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0: discreta, Laura, sí, venga, humanoides peludos, ¿cómo estáis? Bienvenidos a la cita de Funky Trash Radio. Aquí empezamos con Duke de Benetton en el control de sonido, Jenny McDermott, habituallamiento, Johnny Gramola en la segunda hora, y quien te habla de Tony Modulation. Ya no me acordaba yo de mi nombre. Así estamos, pasando el tiempo y cada día peor, nos hacemos mayores. Bienvenidos al Éxitos de Funky Tracks Radio.
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3: 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Folículos pilosos que le crecen sin parar.
0: Pues eso, hemos empezado como Barley and the Wailers y a continuación Maxi Priest.

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És la bitxarraca Grace Jones, Do or Die, en Funky Tracks Radio. Un bueno y despeludos, gracias por escoger esta sintonía, faltaría más.

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6: De los temas más potentes y guapos que nos ofreció Pino Daggio, Sentitud se llama.

Bueno, pues era, después de este tema, el momento de conectar con el funky. De momento, un poco de sonido italo, espagueti, llámalo como quieras. Quédate con los dos. Si lo prefieres, Estilo es el próximo grupo que nos canta aquello de Pretty Face. Me encantó este tema y me sigue encantando.

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Música de fiesta con los Cool and the Gang, Let's Go Dancing. Anda, acostaros un rato, que os lo tenéis merecido, que ya son muchos años. La bienvenida a Full Flava. Make this a special night.

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5: Bueno, pues esto ya suena mucho mejor. Después de Full Flava, conexión con Adiva. Set Me Right. Esto es Funky Guapo.

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foca, Big Tony, Mijo. Fantástico, 5 estrellas aquí en Funky Tracks Radio.

Bueno, pues sí, hemos optado por Bohannon, Let's Start It Dance Again, que lo dejamos atrás porque la cosa estaba ya decayendo. Venga, continuamos con ritmo. Girls Gone, Knock Me Out.

Jenny ya está reivindicando la hora del cacharrito. Pero Jenny, será en la segunda hora. Segunda hora.

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0: José.
1: ¿Qué?
0: Me parece que la cabra está en celo.
1: Es posible. Es el... ahora viene el tiempo, ¿eh? Hemos de tener cuidado. Bueno, pues hemos empezado con este tema de los 80, souvenirs de Voyage. ¿Qué os parece? Bienvenidos a la segunda hora de Funky Tracks Radio.

gustaba mucho este tema, me sigue gustando. Os lo ofrezco a toda la audiencia de Funky Tracks Radio. Rofo. 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

0: lo voy a hacer por ella, para que esté un poco tranquila, porque está pesadita hoy. Nos vamos a tomar un cacharrito mientras suena Vivian Spagna, AC Lady, y enseguida estamos con vosotros. 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

0: música para la feria de los autos de choque de los 80. Spargo, You and Me.
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Bueno, pues hemos tenido a Locomía multiplicado por dos, versión Jordi Carreras y ahora Alicia Bryce.

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Bueno, nos acompañó Cherry con la ley de Murphy's. Murphy's Law. Y nos quedamos con esta versión ahora de Donna Summer. Para Donna Summer. Y amigos, Bad Girls.

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adelanto un poco el programa de hoy. El guión. Cano, Queen of Witches. El último en sonar, Lime Your Love, ahora. Y después, Johnny Gramola. Esto es Funky Transmedia.

0: Bueno, pues es el momento de la conexión con Mr. Johnny Gramola, que por cierto, os recuerdo que podéis ver y escuchar, mejor escuchar que ver, los capítulos en la web de Funky Transradio, funkytransradio.com. ¿Ha oído la publicidad, señor Gramola?
1: Sí, Tony, gracias por, bueno, por hacer propaganda de su programa y del mío, bueno, del suyo, ¿no?
0: Gracias.
1: Del mío dentro del suyo, ¿no?
0: Como decía un amigo mío, todo tiene un precio, oiga.
1: Todo tiene un precio, bueno, bien, me parece bien.
0: Sí, pero usted no paga, ¿eh?
1: Yo sí que pago, lo que pasa es que se acumula todo en un lugar.
0: Cuesta, sí.
1: Va llegando poco a poco.
0: Cuesta de llegar, sí.
1: Cuesta de llegar, pero está en camino.
0: Está en camino, sí. Como los reyes.
1: Está en camino, Tony.
0: Como los reyes magos.
1: Efectivamente, los reyes no llegaron en el mismo día.
0: Vale, bueno.
1: ¿Eh?
0: ¿Qué me cuenta, señor Gramola? Todo bien, sí.
1: Mire, hoy le voy a explicar un tema importante porque usted sabe que la gente está fatal, ¿no?
0: ¿Fatal de qué?
1: Fatal de, bueno, pues anímicamente, ¿no? Psicológicamente la gente está fatal, ¿no? Todo está fatal, la gente compra muchos productos farmacéuticos, pastillas.
0: Eso es verdad.
1: Antidepresivos, ansiolíticos.
0: Es verdad.
1: Entonces todo esto ya, los médicos ya me han dicho que eso tiene que cambiar, ¿ya? Porque están cansados de tanta pastilla.
0: A ver, ¿los médicos se cansan de la pastilla? Será el paciente, ¿no?
1: Bueno, se cansan de recetar pastilla.
0: También es verdad, pero tienen su comisión, ¿eh?
1: Bueno, tienen su comisión, pero al final se han cansado. Eso es lo que me han transmitido a mí.
0: Se han cansado.
1: Lo que me han dicho, ¿eh?
0: Se han cansado, vale, lo dejamos ahí.
1: Entonces dicen que hay que cambiar este sistema por métodos más naturales y que no tengan químicos. Cosas ya de naturaleza, ¿no?
0: Me parece bien,
1: oiga. Remedios de la abuela, ¿no?
0: Sí, me parece bien. A ver lo que dice la abuela.
1: Entonces yo he hecho un listado que voy a transmitir a toda la medicina, toda la sanidad mundial.
0: Cuidado.
1: Para... ¿Eh?
0: Cuidado.
1: Bueno, no, son pequeñas acciones.
0: No, cuidado que... Cuidado que le conozco.
1: No, bueno, son pequeñas acciones para que con remedios naturales pues la gente no esté estresada, ¿eh?
0: Qué bien.
1: Entonces, primera acción que se propone, pico y pala. Pico y pala, abrir agujeros y volver a taparlos, ¿no? Repetir la acción hasta el agotamiento, es decir, a base de esfuerzo físico, ¿no? Pues no piensa, el cerebro no piensa, ¿no? Y si no piensa, no se estresa, ¿no? ¿Se entiende, no?
0: Perfectamente, pero no sé
1: si... Es una matemática, ¿no?, interna.
0: No sé yo, oiga, si este método... No sé.
1: Esto ha funcionado toda la vida, llegas a casa reventado.
0: Es verdad.
1: Entonces no estás para enfadarte.
0: Estás
1: para meterte en la cama, cenar y meterte en la cama, ¿no? Bien.
0: ¿Y si hay comida?
1: ¿Le parece bien?
0: Me parece bien. Y si no hay comida, también te acuestas.
1: Bueno, te acuestas para morirte, pero bueno.
0: Sí.
1: Vamos al segundo recomendación, el potro.
0: ¿Qué
1: potro? Una camilla.
0: ¿Qué potro?
1: Usted se acuerda del gimnasio, ¿no? El potro, una camilla de madera.
0: Sí, lo odiaba yo esto, ¿eh?
1: Con rodillos, ¿eh? Se ata el paciente en este potro de tortura. Se le estira las extremidades de forma violenta. Y entonces se le va el estrés porque se hace como una distensión. Esto es un tema médico, ¿no? Si te estiran los brazos y las piernas... hasta que te revienten, pues también se te va el estrés. No sé si lo ha probado usted.
0: No he tenido el placer, oiga.
1: ¿No lo ha probado? Bueno, pues es muy recomendable, ¿no? Si no le gusta, tengo otra acción, que sería pues atado con unos auriculares de alta potencia, escuchando a Leticia Sabater, ¿eh? Todo el rato, o sea, 24 horas.
0: Oiga, pero esto produce más ansiedad, más terror y más de todo.
1: No, porque llega un momento que el cuerpo, o sea, lo que es la mente, desconecta hasta el desmayo. Y entonces ya el mismo cuerpo, se regenera dentro de la malicia, ¿no? Es decir, el cuerpo ya se da por perdido, ¿no?
0: Sí.
1: ¿Se entiende, no?
0: Se da por perdido.
1: Exacto, ya tira la toalla al cuerpo, ¿no? Dice, bueno, pues me da lo mismo, ¿no?
0: Hasta aquí hemos llegado, sí.
1: Exacto. Entonces, para otros tipos de pacientes que quieran un poquito más, una cosa más, más light, tenemos pues la opción de encerrar al paciente en una habitación insonorizada, obligado a ver todas las películas de Cantinflas.
0: ¿De perdón?
1: De Cantinflas.
0: Uy, esto es lo peor del mundo, ¿eh?
1: No, es toda la saga de Cantinflas, todo el rato viendo lo mismo. Entonces esto genera, por lo visto se han hecho estudios, ¿no? Genera una, bueno, pues una reacción en el cuerpo que petan algunas neuronas, sobre todo las del estrés.
0: Esto puede inducir al suicidio, ¿eh? Cuidado.
1: Sí, pero los tenemos atados, ¿eh?
0: Ah, vale, sí.
1: Tenemos atados para que no cometan ninguna acción, y entonces el cuerpo explota solo, y se libera el estrés. ¿Sí?
0: Seguro, sí.
1: Bueno, y entonces también tenemos otra opción, que es para la gente que es celosa, ¿sí? Para eliminar los celos, que tengo aquí a mi cuervo, que está por aquí. Cuervo, ¿dónde está? Vengo, papá, aquí está. Entonces lo que hará el cuerpo es sacar los ojos del cliente, digamos, con su pico, hasta acceder al suco del ojo,
0: El suco.
1: Y entonces se retira el ojo, se lo lleva al cuervo, se rellena de alquitrán líquido, y los oídos también. Y entonces así el paciente, pues bueno, lo que dicen, ¿no? Ojos que no ven, corazón que no siente, ¿no? Es decir, si no hay ojos, pues no, corazón no siente, ¿no?
0: Medidas drásticas, ¿eh? Un poquito.
1: Bueno, es un poco ir al refranero y hacerlo verdad, ¿no?
0: Puede ser remedios de la abuela, pero era un poco cabrona, ¿eh? La abuela.
1: Bueno, son métodos que físicamente tiene algún pequeño impacto, pero son útiles para el remedio del estrés y de la depresión.
0: Ya.
1: Tony, me parece bien. Voy a pasar este listado automáticamente a los doctores más importantes del mundo y a partir de ahora se va a recetar esto, Tony. Si tienes algún problema de depresión, seguramente te va a tocar algo de esto, ¿eh? ¿Sí?
0: Sí, sí.
1: ¿Me parece bien, no?
0: No.
1: Bueno, pues voy a pasar el fax y automáticamente cobraré mis honorarios. Hasta aquí, Tony, le dejo que vaya tranquilo, no se deprima.
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3: Sí, la verdad que ha sido una pena. Creo que un resumen global del partido, te puedo decir que en la primera parte creo que somos superiores a ellos y tenemos ocasiones bastante claras y que no las materializamos. Y luego es cierto que con el 4-3 no lo aprovechamos, ellos hacen una buena defensa o nosotros más bien hacemos un mal ataque. Y creo que luego con el 5-4 que hemos arriesgado para ganar el partido, pues ellos han tenido ocasiones claras para llevar su partido. Creo que el partido ha sido un poquito espeso por parte de los dos equipos, en la segunda parte sobre todo. También quizá ellos que venían con bajas, igual que nosotros. Bueno, ellos el hecho de defendernos todo el partido en media pista, han subido muy pocas veces arriba. Bueno, ellos han venido a hacer su partido, que era defenderse ahí bien y meter balones al pívot. Lo han hecho bien, de eso se han beneficiado en el segundo gol. Y ya está.

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0: 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Antes de nada, quiero felicitarte por tu programa y yo diría más bien por toda tu carrera profesional. Personalmente quiero agradecerte todos los buenos ratos que me haces pasar cuando te escucho. Te diré que por mi horario laboral te escucho cada día cuando a las 4:30 de la mañana me dirijo de Tarrasa, tu amada Tarrasa, a Barcelona, hacia mi puesto laboral, concretamente al obrador de una cafetería-panadería que regento por la zona de la Sagrada Familia. He de decirte que en verano, cuando empiezas con todos tus bolos, mi mujer y yo solemos ir a varios de ellos. Incluso tuve el atrevimiento de enviar una petición al ayuntamiento de Tarrasa para que te trajeran aquí en nuestras fiestas. Y la parte negativa es que nunca me contestaron. Es increíble con lo bien que hablas siempre de Tarrasa y que nunca se hayan puesto en contacto contigo. En fin, ellos se lo pierden y nosotros también, claro. También decirte que a mi mujer y a mí nos queda 1 año y medio para jubilarnos y así poder acudir los domingos a tus sesiones de la Sala Barrocos, que hoy por hoy, por nuestro trabajo, no nos permite ir. En fin, voy a aprovechar este momento para contestar alguna de tus propuestas que vas efectuando en tus programas, aunque sea con efecto retroactivo. La canción que me recuerda a la mili... Ah, espera, que pondremos la sintonía de la mili. Tots els espais estan oberts, eh? Si ens vols dir una cançó vinculada a la teva mili, perquè hi ha coses que no s'obliden, oi? 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
0: Ens ho dius aquí a cocodrilclub@gmail.com.
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0: Ah, pero por cierto, antes de que se me olvide, Sergio Romano de Antonio, vaig fer una sessió... 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Bueno, a ver, ¿qué decías? Ah, sí. Diu, la canción que me recuerda a la Mili, te diré que era la canción Fame de la serie que llevaba el mismo nombre, de Irene Cara, y te diré porque recuerdo que la pasaban los domingos por la tarde y no me la perdía nunca. Y pasé de estar en casa viendo el capítulo pertinente a estar el domingo siguiente en el cuartel de instrucción de marinería en Cartagena, en una sala con todos los marineros, y yo pensando, ¿qué carajo hago yo aquí? Y, por supuesto, sin mi novia, que por suerte hoy es la mujer de mi vida, Marifé. Por cierto, la semana anterior de incorporarme a filas, mis amigos, en una fiesta que hicimos de despedida, nos dedicaron la canción de Oficial y Caballero interpretada por el genio Joe Cocker. Bueno, esto ya entra en la sección de bandas sonoras. Fame. En la tele y en el cine. Empezó la moda de las películas de baile. Luego la misma Irene Cara triunfó también con Flashdance. Tenía una bonita voz.

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0: 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Y poco avance al teníamos de convidar aquí al programa. Luis, ¿qué canción te hubiera gustado escribir?
2: Muchas. Pero bueno, ya que me lo preguntes, hay una canción de Don McLean dedicada a Van Gogh que se llama Vincent, que me parece una obra maestra.
0: Es una maravilla, ¿eh? De 1972.
2: Sí, pues sí, por ahí sería.
0: Sí, sí, sí. ¿Sabes que otra gran canción llamada Suavemente me mata con su canción de Roberta Flack?
2: También.
0: Está, sí. No, pero que está inspirada en Vincent, o sea, la autora.
2: ¿Ah,
0: sí? Sí, la autora de la canción estaba en un recital de Don McLean y escuchó por primera vez en directo Vincent y sintió que esa canción la estaba matando de emoción, ¿no?
2: Ah, bueno, sabía.
0: Y de ahí escribió esa canción Suavemente me mata con su canción de Roberta
2: Flack.
0: Sí, señor.
2: Qué bonito, sí.
0: Muy bonito. Y hasta siempre, un abrazo.
2: Igualmente para ti, Albert. Un abrazo.